0: ¿Qué tal, gente de Coto? Y aquí estamos de regreso en este episodio de After Record en español, como lo había mencionado antes. Hoy estamos haciendo un show sobre algo que pasó en agosto 20, allá arriba en el ayuntamiento, y quiero hablar más de eso porque fue una cosa muy importante. Pero antes de empezar con todo eso, aquí tengo a Tabasum y también tengo a Andrés. Si podían decir algo a las personas que las están escuchando.
1: Buenas tardes, me llamo Tabasum. Trabajo en Thrive, a Community Health Network. También soy cofundadora de Redes Sin Fronteras y la Escuela de Trabajadores. Y llevo 4 años aquí.
2: Hola comunidad, buenas tardes, gracias por la sintonía. Como saben, soy Andrés Jacinto, trabajo en la salud pública, también formo parte de Raíces Sin Fronteras y también soy miembro de la Escuela de Trabajadores. Entonces, muchos saludos desde la oficina de Coto hacia ustedes.
0: Y, o sea, esta es una de esas cosas que empezó y fue muy importante. Por ejemplo, una cosa que me gustaría preguntarles es, ¿dónde comenzó esta lucha? Y también si me podían contar un poquitito sobre qué es la Escuela de Trabajadores.
1: Bueno, esto empezó escuchando a los trabajadores. Okay. No empezó con una propuesta, una ordenanza. Para mí, durante los últimos años escuchando a los trabajadores, a mi equipo, yo dirijo el equipo de abogacía y servicios de inmigración, y en entonces solo éramos como yo y Laura, viendo los casos, gente llegando a nuestra oficina hablándonos de una cosa, y luego estamos ahí escuchando y ya empezaron a hablar de otras cosas que está pasando en su trabajo. Y luego hemos visto otro caso más, y una más, y una más, y una más. Y luego es empezar, nosotras hemos empezado a hacer como un mapa de todas las historias que estuvimos escuchando. Y nos dimos cuenta que, mira, aquí tenemos 49 casos de solamente de un hotel.
0: ¿Qué 49?
1: Pasa? Sí.
0: Wow.
1: Luego voy a contar más sobre eso. Y estuvimos pensando, ¿qué pasa aquí? Y luego hemos visto 10 trabajadores quejándose de otro lugar de trabajo. Y es cuando hemos empezado a cambiar nuestro enfoque en nuestro trabajo, como que la comunidad nos está contando algo.
2: Sí. Por mi parte, como llevo casi más de 20 años trabajando aquí en el condado de San Miguel, como bien sabemos, la gente trabajadora, la comunidad saben que estamos conscientes de este fenómeno que pasa siempre, cada día, en los restaurantes, en los hoteles, en las construcciones. Entonces, ¿por qué? Porque no existe algo sostenible, algo que algún grupo, alguna organización o algún movimiento que vele por los derechos del trabajador. Entonces empezamos a hablar directamente con la comunidad, fuimos a hacer varias pláticas, preguntamos tanto en los autobuses, por ejemplo en el transporte público que va hacia Norwood, a Montrose, también empezamos a tomarnos un cafecito con la gente y crear ese ambiente de confianza. Entonces, cuando nosotros estamos conscientes, pero de repente es diferente escuchar de la gente sus batallas. Entonces, y como nuestro compromiso es luchar, ayudar y apoyar a la comunidad, entonces se creó la idea. Entonces, hay que empezar con esto. Y gracias a la gente que tuvo la iniciativa, en este caso a Tabasum específicamente. Entonces, y nosotros estamos para apoyar este esfuerzo.
0: Ok, me estabas mencionando que, por ejemplo, entraste y hablaste con personas en la vía pública, en el camión o algo. ¿Hay un espacio donde, por ejemplo, si alguien está pasando por algo o cualquier cosa, un espacio donde puedan ir a hablar con ustedes? ¿Cómo se pone en contacto?
2: Yo voy a decir, hablamos.
0: Okay.
2: No Andrés directamente. Okay. Yo sí hice mi parte. Okay. Pero aquí hay un grupo.
0: Uh-huh.
2: hay un grupo, puedo mencionar los nombres, pero no, es que nosotros somos una coalición fuerte, que tenemos integrantes en Norgo, tenemos en Delta, en Oleita y Montrose. También tenemos gente en Richway. Entonces, nosotros nos encargamos de acercarnos a estas comunidades. Y al final, por ejemplo, en el caso de Andrés, que estuvimos en la montaña, nos sentamos con ellos, escuchándolos, sus experiencias, tanto experiencias individuales como también familiares o de amigos. Y también, como les dije, trabajé casi 19 años en los restaurantes, panaderías. Entonces también vi ese problema, lo enfrenté, y hasta una vez me estaba contando Claudia García el otro día. Entonces, Andrés, empezaste algo que yo vi, luchaste por los derechos de tus compañeros, claro, porque es algo que he practicado desde mi época estudiantil. Entonces es algo que también debo de poner en práctica aquí. Entonces yo traigo ese método tradicional. Ese método tradicional quiere decir que tú te subes en la camioneta y hablas. Y así en mi país, antes de las redes sociales, ¿verdad? Vas y expones tus ideas en las camionetas, hasta con respeto. Les dices, me dan un minuto y empiezas. Hay veces que no te da tiempo y la gente se vuelve curiosa. Te hace un montón de preguntas, por eso somos muchos. Cuando yo no tengo respuestas, suelo decir, ¿sabes qué? Te voy a referir con alguien. Entonces surgen muchas preguntas, muchas necesidades. Entonces es cuando te das cuenta, entonces qué bueno que somos muchos. ¿Sabes qué? Esta persona te va a ayudar en esto, esta te va a ayudar en esto te va a ayudar con esto. Pero entonces, en el tema de los derechos laborales, fuimos y, como dije, tomamos un café. Les ofrecimos café en las paradas de autobuses en Montrose a la gente que viene a trabajar en el Telluride, porque sabemos que casi si no me equivoco, el 60% de la mano de obra en la montaña viene de Montrose. Entonces, como raíces, en el invierno tuvimos la iniciativa de conversar con ellos, con un café, ofreciéndoles un pan. Entonces quisiéramos seguir haciendo esto, porque ¿por qué? Porque también es nuestra responsabilidad de atenderlos desde donde están, porque como sabemos, la gente que estoy hablando de la gente que viene de Montrose, de repente no tiene tiempo, viene al trabajo, se regresa, sale temprano, regresa tarde a su hogar. Entonces nosotros vamos donde podemos encontrarlos, vamos donde están ellos, no los vamos a invitar, ¿sabes qué? Vengan a escucharnos, ¿no? Porque no van a llegar, no tienen tiempo, mejor vamos hacia ellos.
1: Yo creo que también escuchando la comunidad es muy importante, entonces siempre estuvimos haciendo preguntas. Es la única manera que vamos a saber lo que están enfrentando. Entonces, por ejemplo, con Laura y yo y mi equipo, estuvimos viendo cosas como robo de salario, como mucho la comunidad sabe, horas extras no pagadas, condiciones inseguras, racismo, discriminación, amenazas y represalias. Y en algunos casos hemos visto situaciones muy graves de explotación laboral, incluso trato laboral. Y entonces hemos empezado a ayudar a cada persona. Y claro, esa información va corriendo por la comunidad, boca a boca. Mira, esa persona me ayudó. Ve a hablar con Tabaso, ve a hablar con Laura, ve no sé qué. Y estuvimos ayudando a la gente a recuperar sus sueldos. Incluso con ese grupo de 49 personas que mencioné antes, pues eso fue una demanda colectiva. Hemos ayudado a ese grupo de personas de hablar con abogados laborales. Entonces, una cosa que puede ver en la noticia contra el Hotel Madeline. Y los trabajadores ganaron ese caso. Y ahora tenemos otra demanda colectiva contra PIX. Y estamos ya en esa batalla, ¿no? Pero lo que hemos visto es no es suficiente. Estamos ayudando uno a uno y estamos organizando a todos los trabajadores para hacer algo así. Y no es suficiente. Entonces, por eso estuvimos pensando, ¿sabes qué? Necesitamos algo más. Pero la otra cosa es que nosotros dejamos una creencia que tenemos en nuestro grupo de Redes Sin Fronteras y también en la Escuela de Trabajadores, y luego voy a hablar más de lo que es la Escuela de Trabajadores, es que nosotros dejamos que la lucha nos guíe, ¿no? Entonces, por eso, una persona viene diciendo, mira, he perdido mi bebé cuando estaba trabajando. yo estaba diciendo a mi manager, a mi supervisor o supervisora, que no puedo trabajar más horas porque me siento mal, y no han hecho caso a esa persona. Una persona que estaba enferma, estaba trabajando, y entonces hemos visto que los trabajadores necesitan protección, y los mismos trabajadores estaban diciendo lo mismo: necesitamos algo más. Hemos pasado por todos los pasos, hemos hablado con recursos humanos, hemos intentado hablar con los managers en el trabajo, hemos creado como talleres de conocer sus derechos, ya tenemos la escuela de trabajadores, y luego voy a contar un poco más, y no es suficiente. Entonces, la escuela de trabajadores, un poco de sobre la historia, pues nació de esas experiencias. Y no es que queremos otro taller de conocer sus derechos, queremos construir ese espacio que estabas mencionando, Luis, de educación comunitaria, organización y formación política, dirigido por las experiencias de los propios trabajadores. Creemos que esa sea una lucha, un movimiento de los trabajadores, ¿no? Y ellos deciden lo que quieren, el ritmo que quieren tomar, todo está decidido por ellos. Hemos empezado con círculos de estudio donde hablamos no solamente de cuáles son nuestros derechos, sino de poder. ¿Quién tiene poder en el trabajo? ¿Por qué tantas personas tienen miedo de denunciar? ¿Cómo funcionan las represalias? Hemos escuchado historias de personas diciendo: si yo me quejo de mi trabajo, van a llamar a la migra. Y eso es ilegal en Colorado. Pero ¿quién está parando esos jefes o managers o supervisores para hacer una cosa así? ¿Por qué vemos los mismos patrones de explotación una y otra vez? Y también estudiamos luchas laborales de otras comunidades de color, y aprendimos de organizadores de diferentes partes del país. En esta escuela de trabajadores tenemos mentores que llevan décadas luchando.
0: Estás hablando de lugares. ¿Me podrías decir nomás, como por ejemplo, un lugar de donde salió una de estas personas?
1: Dos mentores. Uh-huh. Por ejemplo, estuvimos trabajando con un grupo de trabajadores, organizadores comunitarios en Minnesota. Ya sabemos lo que pasó en Minnesota, que la migra ocupó Minnesota, mataron dos personas allá, y los trabajadores estaban forzados a ir a sus fábricas a trabajar. Pero ¿sabes qué? Ellos tienen una práctica de organizarse y luchar y defenderse. Entonces se juntaron todos los trabajadores, eran latinos, blancos, gente de África, y decidieron: ¿sabes qué? Todos nosotros no nos vamos a aceptar ese tipo de condiciones. No nos vamos a ir a la fábrica si la migra va a venir. Ellos tenían el poder. Entonces hemos escuchado cómo ellos han conseguido una cosa así. Estamos aprendiendo de ellos. También estamos hablando de gente de Carolina del Norte, también de Filadelfia, de muchos lugares. Volviendo a lo que estaba diciendo antes, entonces cada mes nos reunimos por Zoom, estamos invitando a esa gente para que podamos aprender de los demás, que muchas veces necesitamos alguien que nos alimenta nuestra esperanza, ¿no? Que alguien que han hecho esto antes, porque se, por ejemplo, ves que alguien tiene más poder que tú, piensas que es una montaña que yo no puedo sumar.
0: Subir.
1: Se fue la de mi día, está un poco cansada. Uh-huh. Entonces hemos visto que hay gente que lo han conseguido, gente no solamente ahora, pero también en la historia. Entonces fue muy importante. Y también de comunidades de color, eso es muy importante aquí. Todos somos gente de color en esa comunidad, que de la comunidad trabajadora, digo. Entonces es algo que aquí en ese país, en los Estados Unidos, que hay racismo contra nuestra comunidad. Entonces es una lucha más. Entonces, para aprender de gente que ya lo han hecho, por ejemplo, en Filadelfia, el año pasado, toda la gente que trabaja en las casas, limpiando casas, limpiando hoteles, que trabaja en los restaurantes, que están trabajando en construcción, han organizado y han pasado una ley en Filadelfia, se llama Power Act o Acto de Poder. Es la ley más poderosa en este país. Y eso protege 750,000 trabajadores. No solamente trabajadores latinos, todos los trabajadores. Eso es una cosa histórica. Entonces, eso fue nuestra inspiración. Estuvimos pensando, si ellos pueden lograrlo, ¿por qué nosotros no podemos lograr una cosa así? Y eso fue la inspiración para la ordenanza que hemos propuesto el mes pasado.
0: Ok. Ahorita voy a poner un poquitito de música y ahorita vamos a hablar de exactamente qué fue lo que pasó en agosto 20. Ahorita regresamos.

0: Perfecto, y aquí estamos de regreso otra vez en este episodio de Off the Record en español. Y hoy estamos hablando de la Escuela de Trabajadores y algo que pasó el 20 de agosto. Si me podían contar un poquitito de eso, para a lo mejor las personas que no pudieron ir o cualquier cosa.
1: Fue un momento histórico para la comunidad. Fue algo hermoso porque hemos visto el poder de la comunidad. Para todo el mundo que está escuchando eso, nuestra comunidad tiene poder. Si nosotros nos unimos, estamos juntos, estamos apoyando el uno al otro, podemos conseguir algo así y más. Es un paso que tardó años, no solamente esos 4 años, pero más. Estoy mirando aquí a Andrés, a Luis, a mucha gente, otros organizadores que llevan tiempo en esta lucha. Y poco a poco, cada persona ha añadido su gota de agua y hemos llegado a este momento. Y hay mucho más camino, pero lo que hemos visto allá, 100 personas en esa sala. Incluso el mismo ayuntamiento dijo, es que nunca han visto una audiencia así, nunca. Tuvimos gente no solamente de la montaña, pero de todo el país, de los Estados Unidos.
0: 100 y sin aire acondicionado, por ahí escuché
1: sí.
0: Algo que se quebró el aire acondicionado exactamente ese
1: sí,
0: día.
1: Sí, estaba así. Fíjate, fue una cosa, hemos dicho, ok, tenemos una visión, y si alguien ha visto los flyers, hemos puesto, vamos a llenar la sala. Uh-huh, y eso es lo que pasó. Eso fue el objetivo, la visión, y lo hemos cumplido. Todo el mundo trabajando juntos, corriendo la voz, en los autobuses, en la calle, por los mensajes de WhatsApp, llevando tiempo haciendo eso. Y también eso de la Escuela de Trabajadores, cada persona llegando a las juntas y luego compartiendo lo que ha aprendido de las juntas con los demás. Otra cosa muy importante, había interpretación en español. Eso nunca ha pasado, nunca. Y eso fue una cosa muy importante para nosotros, porque queremos que la comunidad está involucrada en ese tipo de conversaciones y también en ese tipo de decisiones también, que ellos tienen su voz ahí también. Claro, mucha gente no puede votar, pero eso no significa que no pueden influir lo que está pasando en nuestra comunidad. Nuestra comunidad de trabajadores es lo que sostiene todo eso. Si nuestra comunidad trabajadora, nada va a funcionar aquí. Y la otra cosa, una de las personas, yo creo que Ruth y Valentina, dio su presentación en español. Eso fue a propósito.
0: Y una cosa que, por ejemplo, a mí me gusta eso que acabas de hablar de la interpretación. O sea, hablas de que, por ejemplo, antes, hace años, había gente involucrada. Y en algo personal para mí, estamos hablando de, por decir, 20 años antes, no había alguien que hablaba en español en muchos lugares. O sea, ahora ya es un cambio muy grande que a la vez me hace muy feliz a mí, porque es la inclusión. O sea, y sí noté eso de que una de las presentaciones fue en español y hasta los miembros del ayuntamiento también estaban como tratando de hablar español también. Noté eso.
2: Sí hablan español y entienden.
0: Sí. Una de las cosas que, por ejemplo, también vi, Rick fue muy apasionado cuando él habló en su tiempo que tuvo. Por ejemplo, eso de que dijo que no se lo había mencionado a nadie, se esperó hasta que ese día para que fuera una sorpresa. Eso a mí se me hizo muy acá, como dicen, chévere.
1: Sí, la verdad que sí.
0: Y sí, eso es una de esas cosas que tú ves y como que te da felicidad. Y escuchar eso de que hubo 100 personas ahí en persona, pero también me gustó cómo había Zoom, o sea, que había la opción de verlo virtualmente.
1: Entre en la sala en persona y también por Zoom, 100 personas, sí.
0: Ok. Y también vi que, por ejemplo, personas que estaban en Zoom hasta hablaron para hacer preguntas.
1: Había trabajadores que organizó anteriormente para que podían salir de su trabajo para estar ahí presente. Eso es muy grande, que ya sabemos, hay mucha gente que está trabajando 2 trabajos, 3 trabajos, no tiene tiempo para participar en cosas así tan importantes. Pero como hemos hecho todo para que ellos puedan estar ahí cómodos, enterar de todo lo que está pasando, eso fue súper importante.
0: ¿Tú tienes algo que añadir, Andrés?
2: No, iba a decir que también son sesiones que se celebran por el tiempo asignado, pero esta vez sucedió algo interesante, porque de repente se le otorgó la oportunidad a la comunidad a expresarse por vía Zoom. Entonces cosa, y hasta no sé si dieron 30 minutos o cuántos minutos más. Hasta, entonces lo que quiero decir es que se extendió la sesión. ¿Por qué? Porque se dieron cuenta que era algo muy importante. Porque no podemos decir que estamos luchando por la comunidad si hay, hay unos problemas tan grandes que no se están atendiendo. Entonces, con respecto a lo que comentabas, Luis, ahora si comparamos el 2026 de hace 20 años, el 2000, esto era difícil que sucediera. ¿Por qué? Porque ahora en Telura me he dado cuenta por el tiempo, por los años que llevo viviendo aquí, que ha sido más diversa. Por lo tanto, es algo que es muy bueno. Y nosotros, y hay en cada diversidad cultural, hay habilidades, hay ideas. De repente, por ejemplo, eres de México, ¿va, Luis? Yo soy de Guatemala, Tabasum es de varias nacionalidades. Entonces, cuando se juntan esas ideas, se crea algo muy interesante, muy importante. Entonces, cuando te das cuenta en el sistema tradicional, entonces dicen, esta idea no la había escuchado, este movimiento no lo había visto, este empoderamiento pensamos que no iba a suceder, pero suceden. Entonces, lo que quiero transmitir es que hay una iniciativa. Entonces, nuestra responsabilidad como, como comunidad, y es nuestro derecho también, es levantar la voz, apoyar estas iniciativas, porque ese es el lo más importante, es apoyarlos.
0: Un segundo, tenemos una llamada, a ver si la podemos contestar. Hello?
3: Hi, this is Lily. I called last week about a wallet that I lost, and I gave you my name and number. I just wanted to check in and see if anyone had called about turning it in.
0: I don't know much about the wallet at this moment, but I guess I can look for it, and then I can try to see if we can get back and talk to you.
3: Okay, yeah, that would be amazing. Thank you.
0: All right.
3: Alright, thank you. Bye.
0: Yo pensé que iba a ser una pregunta para
1: Andrés. Eso que yo pensaba también. Estaba emocionada.
0: Ok, lo siento, Andrés, estabas.
2: Sí, bueno, me perdí un poco. Bueno, regreso de que nuestra responsabilidad es apoyar, es participar. Porque ese es el creo que esa es la clave. ¿Por qué? Porque Tabasum acaba de mencionar. Ahorita estamos en el proceso de empoderarnos, de educarnos, de informarnos. No podemos decir, es que no hay oportunidad. Sí está la oportunidad, está la escuela de trabajadores, donde tú te puedes informar, te puedes educar, tanto en temas políticas, en temas sociales, porque ahí podemos empezar. Y nuestro destino está, tiene que cambiar. No podemos estar luchando por lo mismo, por el mismo tema en 20 años, en 30 años. Entonces, desde, creo que es desde la educación, desde nuestras casas, desde las escuelas, podemos empezar a trabajar en esto, porque estamos en un país de democracia, por supuesto. Entonces, y el tema muy importante es velar, es hacer respetar estos derechos que están plasmados en la Constitución Nacional. Entonces tenemos esa opción de participar en esta escuela de trabajadores. Por eso mismo quería mencionar cuando estaba hablando Tabasum, ¿por qué nos llamamos Raíces Sin Fronteras? Porque nosotros tenemos ese lema, es que somos la esperanza. Pero no puede existir la esperanza sola, no se puede decir nomás esperanza. Se trata también de alimentar esa esperanza. Entonces es algo que está floreciendo. Entonces lo que necesitamos de la comunidad es que vengan y participan y apoyen, porque como se dan cuenta, en esta sesión participaron cientos de personas. Entonces es algo muy interesante, agradable de ver. Entonces podemos decir, hay que continuar con la lucha.
1: Y la otra cosa, no podamos, no podemos tener bienestar si, por ejemplo, tenemos otro lema, no hay salud mental si no hay justicia social. Sí. No podemos estar bien si estamos siendo violados en nuestro trabajo. Estamos trabajando horas y horas y no van a pagarnos. Estamos siendo explotados por los contratistas, y que eso no es vida. Y otra cosa importante en esa noche, pues hemos presentado un paquete, que cuando tú haces una cosa así, uh-huh. tienes que presentar un paquete, tienes que prepararse antes. Hemos presentado un paquete de 192 páginas. Es para mostrar a ellos, vamos en serio. Uh-huh. Hemos hecho toda la preparación antes, años antes, meses antes, con la comunidad, ¿no? Hemos tenido tantos eventos, una marcha, una exposición de arte para mostrar la vida real de los trabajadores, más de su trabajo, su vida, sus sueños, mostrando que somos seres humanos. Y eso es lo que está pasando en nuestra comunidad, de la explotación de los trabajadores. Es un problema tan grande que no podemos, bueno, nosotros no, pero la gente que está en poder no puede seguir evitándolo. Y esa noche es para mostrar que nosotros somos seres humanos y tenemos derechos. Otra cosa, no sé si quieres hablar de lo que está en esa propuesta.
0: Sí, de hecho les quería preguntar, ¿nos pueden contar un poquitito de esa ordenanza?
1: Sí, claro.
0: ¿Y cómo es, como por ejemplo, lo que imaginan que esta ordenanza puede hacer para nuestra comunidad?
1: Pues una cosa importante, como hemos dicho antes, trabajamos con la comunidad. Uh-huh. Vamos al ritmo de la comunidad. Si la comunidad no quiere hacer una cosa, no lo vamos a hacer. Si la comunidad quiere hacer esto, quiere ir más rápido, vamos a seguir sus pasos, ¿no? Entonces hemos hecho muchas encuestas, pláticas, cafecitos, tomando nota de lo que la gente necesita para sentirse protegida en su trabajo o protegida en su trabajo. Entonces, cada protección responde a un problema concreto que hemos visto en nuestra comunidad. Las protecciones contra represalias responden al miedo que muchos trabajadores sienten al hablar. La responsabilidad de las empresas y contratistas que están arriba en la cadena responde a una realidad común en nuestra economía, que grandes compañías pueden beneficiarse del trabajo mientras la responsabilidad se diluye entre contratistas y subcontratistas. O sea, muchas veces los trabajadores están por debajo de un contratista y pasa algo, el compañía grande dice, oh, yo no conozco a ese contratista, yo no, y ya está.
2: Es un modelo muy popular aquí en no sé si solo en el condado de San Miguel, no sé dónde lo copiaron, pero últimamente está el contratista, está el subcontratista, entonces se tiran la bola. Entonces nunca llegas a platicar, o nunca llegas a concretar algo. ¿Por qué? Porque no sabes dónde viene eso. Por la misma razón empiezan todas estas uh-huh. ideas, las iniciativas de propuesta de ley.
1: Entonces ese punto uno, que da igual que si es un contratista o la compañía grande. Si el contratista no quiere hacerse responsable de lo que está haciendo, pues vamos a subir a la cadena hasta la persona.
2: Es un modelo muy popular aquí en no sé si solo en el condado de San Miguel, no sé dónde lo copiaron, pero últimamente está el contratista, está el subcontratista, entonces se tiran la bola. Entonces nunca llegas a platicar, o nunca llegas a concretar algo. ¿Por qué? Porque no sabes dónde viene eso. Por la misma razón empiezan todas estas uh-huh. ideas, las iniciativas de propuesta de ley.
1: Entonces ese punto uno, que da igual que si es un contratista o la compañía grande, si el contratista no quiere hacer

0: da igual que si es un contratista o la compañía grande, si el contratista no quiere hacerse responsable de lo que está haciendo, pues vamos a subir a la cadena hasta la persona o la entidad que está responsable, y esa persona o esa entidad tiene que cargarse con esa responsabilidad. Sí. Otro punto, hay una tasa para los ejecutivos que gana 100 veces más de los empleados, ¿no? Estamos hablando de mediante, ¿no? Hemos visto, por ejemplo, no sé si ustedes están siguiendo las noticias, hay una planta procesadora de carne, Tyson, y de una noche han cerrado la planta y 2.500 personas ya estaban fuera, no tenían trabajo. Ese CEO ganaba 800 veces más de los trabajadores allá. Es una cantidad de dinero exagerado. Estaba ganando 34 millones de dólares al año. Entonces estamos pensando, bueno, vamos a cobrar ese cada CEO que gana tanto dinero más que los empleados, un poquito, una tasa pequeña, y ese dinero vamos a reinvertir en la comunidad. En la Escuela de Trabajadores estamos a punto de lanzar un fondo de trabajadores para apoyar a los trabajadores. Tenemos que reinvertir ese dinero en la comunidad, no
1: como
0: en
1: el estilo del Fondo Unido.
0: Sí, pero un poco diferente, porque ese fondo está disponible a todos los trabajadores. No tiene que ser solamente latinos o inmigrantes, no. Cualquier trabajador que está enfrentando una situación de explotación puede recibir apoyo. El otro punto que tenemos en la ley es que también hay una manera para nuestra comunidad presentar quejas, ¿no? Y estamos proponiendo que el mismo ayuntamiento tenga un equipo pequeño para tratar esos casos. En mi equipo lo estamos haciendo, ¿no? Entonces estamos proponiendo ese modelo que sí es posible. No pueden decir que no es posible, es posible. De 3 o 4 personas que están en mi equipo lo estamos logrando, ¿no? Que la comunidad puede ir con ellos y pueden decir, mira, esta empresa no me está pagando, esta empresa no sé qué. Y de hecho estuvimos hablando con Denver Labor. Entonces en Denver, como por ejemplo en nivel estatal, tenemos una agencia que trata de todos los asuntos laborales, pero tienen demasiados casos. No pueden atender a cada caso. Entonces, la ciudad de Denver tuvo la idea, pues nosotros vamos a abrir nuestra propia agencia, nos vamos a cuidar de nuestros residentes y vamos a tratar cada caso. Pues la montaña, el pueblo de la montaña puede hacer lo mismo. Pueden recibir esas quejas. La otra cosa es que está en esa ley que nadie va a recibir una amenaza o represalias porque se van a quejarse. Eso es muy importante. Tenemos que proteger a los trabajadores cuando va a presentar una queja.
1: Sí. Eso más o menos me refería cuando empezamos a platicar que exista algo sostenible. Tener un comité, por ejemplo, de investigación, donde tú puedes presentar tu queja y ellos se encargan de velar por tu integridad para que también no sufras las represalias por parte de los empleadores o del negocio. Sí, porque también quería agregar que he visto muchos casos que siempre lo he repetido también, hay algo que siempre he repetido, es que entre nosotros siempre, por ejemplo, está el explotador. Pero entre ese mismo esquema están de los explotados, están otros explotadores. Entonces es como una cadena. Estoy explotado, pero yo como tengo el derecho, voy a explotar a los demás, a los que siguen. Entonces por eso están los encargados. Voy a poner un ejemplo claro. Por ejemplo, está el dueño de una cocina, de un restaurante, por ejemplo. Es el dueño, pero el dueño, con tal de hacer más dinero, le ofrece la oportunidad a alguien para que sea encargado de un grupo, y esta persona encargada se aprovecha de los demás. Entonces este le dice, oye, te voy a hacer el chef, y ese chef se encarga de explotar o abusar de los derechos de los otros empleados. Entonces, ¿cuál es la? Por eso siempre digo, entre los explotados están entre los explotadores están otros explotadores también. Entonces es algo que me consta decir, porque lo he visto, lo he vivido. Entonces, y es algo muy común en los restaurantes, y me imagino que en los hoteles, en las construcciones.

0: Esa es la comunidad que queremos proteger.
1: Okay.
2: ¿Puedo añadir tres cosas? Dos puntos más que están en esta ley que son también muy importantes. Una cosa es que hay una manera para aplicar la ley. Porque una cosa es, por ejemplo, voy a hacer marcha atrás. Tenemos una cosa en esa ley que se llama una lista de, como digamos, actores malos, ¿no? Por ejemplo, si un hotel está abusando de sus trabajadores, van a entrar en esa lista local. Hay una lista de nivel estatal, pero no hay consecuencias, ¿no? No pasa nada. Pero aquí algo va a pasar. Entonces, si un hotel que está en esa lista está obligado para salir de esa lista, tiene que pagar los trabajadores, tiene que resolver ese problema que tuvo con los trabajadores. Luego tiene que pasar 2 años de teniendo una buena conducta con los trabajadores. ¿Okay? Es la única manera de esa empresa puede salir de esa lista. Y todo el mundo puede ver esa lista. La otra cosa que estamos diciendo al ayuntamiento, estamos animándoles a solamente elegir empresas o contratos de empresas que están cuidando a sus trabajadores. No un contrato que es más barato, no, las empresas que tratan bien a sus trabajadores. La otra cosa también, un punto importante, es que, bueno, yo creo que es todo. Oh, ya, otra cosa. El ayuntamiento estaba muy abierto a esa propuesta. Es la cosa que fue muy importante. Muchas personas pensaban, okay, no van a aceptar eso, van a hacernos muchas preguntas. No, como hemos hecho esa preparación, hemos tomado tiempo para hablarlo, para pensarlo, para hablar con otras personas que han logrado esto para su comunidad. Hemos entrado en esa sala con tanta confianza, con el apoyo de gente que estaba en el ayuntamiento, incluyendo el alcalde, el mismo alcalde estaba apoyando esa propuesta. Ellos nos dieron su promesa de implementar esa ley. Uh-huh. Ahora entra nuestro rol, nuestro papel en esto. Tenemos que seguir con ellos con esto. Tenemos que asegurarnos que ellos van a cumplir con su palabra. Eso significa, si alguien está escuchando esa sesión, ese episodio, que se pueden juntarse, reunirse con nosotros en la Escuela de Trabajadores. Se pueden venir con nosotros cuando vamos ahí a hablar con los miembros del ayuntamiento. Tenemos que seguir compartiendo nuestras historias. Ellos tienen que saber lo que está pasando en los lugares de trabajo. Cuando ellos están viéndote en tus ojos y tú estás diciendo, esto es lo que me pasó en el trabajo, ellos no pueden decirte que no en tu cara. Es muy difícil decir no en la cara de la persona que está mirándole. Pero si está en un papel es muy fácil, pero si está presente en su oficina es muy difícil. Uh-huh. Sí. Entonces ahí estamos en esa etapa. Tenemos mucho apoyo de muchas organizaciones que van a ayudarnos a apoyar el ayuntamiento. Pensamos que esa es una cosa muy buena, no solamente para trabajadores, para las empresas. Hay empresas que sí quieren hacer buenas cosas, sí, con sus trabajadores, no todas las empresas
0: comprometidas.
2: Exactamente. Sí. Y también es una cosa buena para la montaña. ¿Por qué no podemos promover ideas positivas? ¿Por qué no podemos promover esa idea que en ese pueblo nos cuidamos? En este pueblo podemos trabajar en un lugar que es respetuoso, que ganamos un buen sueldo, podemos cuidar a nuestras familias, podemos comer, podamos pagar nuestra renta. Eso es posible.
0: Sí. Cuando entró la llamada, ahorita me acordé de donde estaba.
1: No, sí. Por favor, dinos.
0: Entonces, pero me gusta completar a lo que estaba diciendo, sí, Tabasú. Acuérdense que si no hay historia, no hay lucha.
2: Me encanta.
0: Entonces, eso. Sí, tenemos que contar lo que estamos enfrentando en nuestros trabajos para que cientos de personas salgan beneficiadas para esta propuesta. Entonces, lo que estaba comentando cuando entró la llamada era de que si comparábamos el presente con el pasado, antes no había mucha gente. Entonces ahorita vemos que durante esta propuesta vimos el poder de nuestros líderes. como dijo Tabasum, hay muchas organizaciones involucradas y hay muchos líderes. Por ejemplo, cuando se presentó la propuesta de ley en la montaña, gracias al esfuerzo de Huáscar, que es uno de los miembros del ayuntamiento en la montaña. Entonces vemos que cada paso es muy importante, por eso es muy necesario tener líderes en cada institución, representantes en la escuela, en el ayuntamiento, en todo, podemos estar porque somos una comunidad grande. Entonces vemos el impacto cuando se unen las voces, cuando las luchas se unen. Entonces por eso ahorita hay muchos logros. ¿Por qué? Porque hay nuevas ideas, hay gente muy comprometida en la causa.
2: Y hay muchas comunidades fuera de nuestra zona, fuera de Colorado, que nos están mirando, nos están tomando inspiración de nosotros. Y eso es algo muy bello, muy hermoso, que podamos solamente a través de nuestro ejemplo, podamos ayudar a los demás, gente que ni siquiera vamos a conocer. Pero estamos con nuestra... lo que estamos haciendo, podamos aliviar su sufrimiento en su pueblo, podamos mostrar el camino, ¿no? Y es lo que esperamos que puede pasar en este país.
1: Y sí, una de las cosas que sí se vio como una victoria en el ayuntamiento, de hecho, y les quería preguntar, ¿qué significa esta victoria más allá de una ordenanza? O sea, a ti en lo personal.
0: A mí me estás preguntando.
1: A los dos.
0: No, ¿qué significa la victoria? Pues es una victoria para la comunidad en general. Okay. Entonces, este es apenas el primer paso, porque van a llegar más ideas, van a llegar más, por ejemplo, en la montaña van a haber más sesiones para discutir el tema. Entonces, esperemos que pronto se implemente algo, que sea algo que se autorice esta ley. Entonces esa es la victoria de más para la gente que hemos sufrido, por ejemplo, maltratos en el trabajo, violación a tus derechos laborales. Entonces esta es la victoria para nosotros y para las futuras generaciones, que yo suelo decir eso.
1: ¿Qué?
2: Para mí la victoria es que el silencio en la comunidad está rompiéndose. La gente no está aguantando situaciones de abusos laborales, explotación, sobrecarga. Y estoy viendo también la gente encontrando su propio poder. Es algo muy hermoso. Gente que pensaba que nunca podía ser líder y ya son líderes. Yo veo que cada persona es un líder en su familia, en su comunidad, en su vecindario. También viendo que estamos rompiendo ese aislamiento. Por ejemplo, lo que va a venir en noviembre, que es una cosa que celebramos cada año ya, llevamos 4 años, la Semana de Bienestar, por cierto, 12 a 15 de noviembre. Eso fue el propósito para cuidar de nuestra comunidad trabajadora, para que no estamos ahí aislados cuando ya terminamos de trabajar y dar todo a ese pueblo. También damos algo a nuestra comunidad trabajadora. Y ese aislamiento ya estamos viendo, se convierte en el poder colectivo. Eso es súper poderoso y una cosa que me encanta ver. Esa cosa, la verdad que no tengo palabras para describir lo que me siento, lo que estoy viendo.
1: Y si la Semana de Bienestar es una de esas semanas que tiene, por ejemplo, muchas cosas que sí son para las personas. Hay clases donde, por ejemplo, te enseñan a cómo hacer tu propio jabón o un manicure o cosas así. O sea, son cosas que son muy interesantes, pero sí, son cosas que se necesitan y sí, dándoselas a las personas. Yo pienso que es muy importante. Ya estamos llegando ya a los últimos 5 minutos. No sé, les quería decir si tienen algo que quieran decir a la comunidad o si tienen algo que viene cerca que quieran hablar. Por favor.
2: Sí. Bueno, puede mandarnos un mensaje, por ejemplo, a mi equipo en Thrive, a mca@thneetwork.org, para mandarnos un mensaje, para decirnos, me quiero apuntar a Escuela de Trabajadores. Quiero saber más sobre Semana de Bienestar. Quiero saber más sobre... Cada año tenemos también una conferencia de Escuela de Trabajadores. Se llama No Más Silencio. Vamos a celebrarlo el 3 de noviembre. Luego vamos a mandar flyers en la comunidad. Son talleres para trabajadores. Y nos reunimos con mucha gente, no solamente en el condado de San Miguel, pero de Montrose, de Delta, de Durango, de muchos lugares. Es algo muy bonito. También se puede mandar un mensaje a raicescolorado@gmail.com. También si quiere llamarnos, pues el número de oficina de Thrive, 970-708-7096.
0: Igualmente, perdón que les dejamos sin música.
1: No, no, no,
0: pero
1: no hay ningún
0: es que
1: problema.
0: Hay mucho que,
1: no, no,
0: que compartir.
1: No hay ningún problema en la conversación.
0: Quiero agradecerles, quiero especialmente a la audiencia que nos sintonizan y cada rato, yo sé que aquí hay mucho que celebrar también, para, creo que por todo lo que estamos hablando, para seguir adelante también debemos estar sanos y seguros. Por lo tanto, les quiero compartir con ustedes que la temporada de inmunización contra el COVID, la gripe, las vacunas ya se pueden tomar desde a finales de septiembre. Entonces, estamos preparando dos clínicas especiales para la comunidad latina. Entonces, cuando tenga más información, se las compartiría con ustedes. Pero por el momento, si necesitas tu vacuna, me pueden llamar a Andrés en el número 970-708-8422. Entonces, aquí siempre estaremos dispuestos y para ustedes.
2: Y quiero dejar una cosa, que tenemos que creer que todo es posible. No podemos dejar de tener la fe. Da igual de lo que está pasando en nuestra realidad, podamos construir un nuevo mundo, un nuevo futuro, que es para nosotros, para la comunidad, donde podamos prosperar. Todo es posible.
1: La fe mueve montañas, es lo que, lo que escucho de eso. Pues sí, también yo les puedo decir que aquí nosotros, aquí en la radio, vamos a tratar de tenerlos informados con todas estas cosas que pasan o vienen en el futuro. Y pues les quería dar las gracias por estar con nosotros en este episodio de Off the Record en español. Y creo que, como siempre, se me olvida decir quién soy. Yo era Luis Tavares. Y espero que les haya gustado el show y nos vemos el próximo mes.